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3: Es la hora 21, 4 minutos.

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3: Es la hora 22, 6 minutos.
4: Centro al área, defiende hasta Argentina. Va a llegar el centro, bien Paredes. Y ahora le queda Leo, cuidada como tiene solo. Julián del otro lado para liquidar, la tiene Leo. Julián del otro lado para la pelota, Araña, liquida, Julián, está atrapado el arquero. Ahora vos, Paredes, por favor, Paredes, Messi, por favor. Ahí está, pegale Leo, por favor, Leo. En la línea la sacaron otra vez, gol carajo. Sí, Argentina, sí, Messi, gol argentino. Salva y siempre nos da una mano, y él nos hace creer y él nos hace llorar. Un tipo que lo ganó todo y juega como si tuviera algo que demostrar. El último baile, el último tango, 5 goles en la Copa del Mundo. Ay, Dios mío, Messi, haces que todo parezca normal, pero no son normal. El mundo cree que estamos hechos. Ahora de verdad le vamos a demostrar de que estamos hechos. Liquida Argentina. Lo que le pedís al 10, él te lo da. Decíamos, para no sufrir más, liquidémoslo. Y lo liquidó. De tanto insistir, tan testarudo que es, siempre por más, lo hizo Messi. Argentina liquida en Dallas. Argentina 2, Austria 0, lo hizo el 10.

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1: Si alguna vez necesitaste una canción que te levante el ánimo en segundos, esa es A Veces, Sometimes, probablemente la canción más alegre de la historia de Erasure. Fue lanzada en 1986, cuando el dúo todavía estaba construyendo su identidad, y sin proponérselo, lograron capturar algo muy difícil de atrapar en una canción: la felicidad pura, sin ironía y sin doble fondo. Musicalmente, Sometimes nace de la mente brillante de Vince Clarke, obsesionado con las melodías simples, claras y memorables. Nada complicado, nada oscuro, sintetizadores luminosos, ritmo liviano y una sensación constante de movimiento hacia adelante. Pero la magia aparece cuando entra la voz de Andy Bell. Andy no canta la felicidad como quien la presume. La canta como alguien que la está viviendo en ese mismo instante. La letra no cuenta una gran historia épica. Habla de momentos, de esos días en los que todo parece alinearse, cuando las preocupaciones se apagan un rato y la vida simplemente se siente bien. Y ahí está la clave. Sometimes no dice siempre, dice a veces. Porque Erasure entendía algo muy humano. La felicidad no es permanente, pero cuando aparece, hay que celebrarla. En plena década del 80, llena de excesos, poses y dramatismo, Erasure eligió otro camino, la alegría honesta.

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La verdadera y triste historia detrás de la canción. The Cranberries, Zombie. A diferencia de muchas canciones famosas, Zombie no nació de una metáfora vaga ni de una idea poética abstracta. Nació del dolor real, de una tragedia concreta y de la indignación. El 20 de marzo de 1993, el IRA, Ejército Republicano Irlandés, cometió un atentado con bombas en Warrington, Inglaterra. Murieron dos niños, Jonathan Ball, de 3 años, y Tim Parry, de 12 años. Dolores O'Riordan leyó la noticia mientras estaba de gira. La impactó profundamente, no solo por las muertes, sino porque el conflicto armado irlandés llevaba décadas repitiendo el mismo ciclo de violencia. Para entender Zombie, hay que entender el trasfondo. Católicos versus protestantes. Irlanda del Norte contra Reino Unido. Décadas de atentados, represalias y odio heredado. Dolores no escribió la canción a favor de ningún bando. La escribió contra la violencia misma. ¿Y por qué Zombie? El zombie no es un monstruo literal, es una metáfora. Personas que repiten el odio sin pensar. Generaciones que heredan la violencia. Mentes muertas que siguen órdenes antiguas. Cuando canta In Your Head, They Are Fighting, habla de una guerra que ya no tiene sentido, pero sigue viva en la cabeza de la gente. Dolores O'Riordan recibió críticas, amenazas, acusaciones de traición en Irlanda, pero nunca se retractó. Dijo, no es una canción política, es una canción humana. Cantaba lo que muchos sentían, pero pocos se animaban a decir. Décadas después, Zombie sigue sonando porque la violencia no terminó. Las guerras cambian de nombre, no de lógica. El mensaje sigue siendo necesario. Cuando Dolores canta, es el mismo viejo tema desde 1916. Resume casi un siglo de conflicto, resumido en una sola frase. No es solo un clásico de los 90, es una canción incómoda, honesta y profundamente humana. The Cranberries, Zombie.

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3: Es la hora 03 minutos.
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13: Les quiero dedicar esta canción con mucho amor, porque es una canción que escribí hace un tiempo atrás, con la ilusión de que alguna vez se convierta en la canción para la voz de todos nosotros.
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1: Recinto Ferial. Fairground, una canción de Simply Red, lanzada en septiembre de 1995 como el sencillo principal de su álbum Life. La banda británica había experimentado un gran éxito en los años 80 con una mezcla de soul, jazz y pop. Pero con Fairground, Simply Red mostró un cambio hacia un sonido más moderno y bailable, algo que sorprendió a muchos de sus seguidores. Musicalmente, una de las características más destacadas de Fairground es el uso de un sample de la canción de house Give It Up del grupo The Good Men. El uso de este sample le dio a la canción una base rítmica enérgica y única, diferente a los temas más suaves y melódicos que habían dominado los discos anteriores de la banda. Este elemento house, mezclado con pop y soul, convirtió a Fairground en algo fresco y emocionante para los fanáticos de Simply Red. Fairground se convirtió en el primer y único sencillo de Simply Red en alcanzar el número uno en la lista de sencillos del Reino Unido. Simply Red, Fairground.

0: Muchísimas gracias.
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En 1999, Red Hot Chili Peppers lanzó una canción que sonaba suave, casi hipnótica, pero que escondía una de las críticas más duras jamás hechas al sueño californiano. Esa canción se llama Californication. A diferencia de otros hits explosivos de la banda, Californication no grita, habla bajito, y justamente por eso dice tanto. La canción fue escrita principalmente por Anthony Kiedis, inspirado por años de vivir en Los Ángeles, muy cerca del corazón de Hollywood. Desde adentro, Kiedis vio cómo la fama prometía felicidad inmediata, pero muchas veces entregaba vacío, excesos y personas rotas. El título mezcla dos palabras clave, California y Fornication. Una forma provocadora de decir que el paraíso vendía placer, éxito y belleza, pero a un costo muy alto. La letra habla de cirugías, estrellas fabricadas, consumo sin límites, espiritualidad de cartón y sueños que se compran y se descartan. Nada es literal, todo es simbólico. Californication no critica solo a Hollywood, critica la idea de que todo se puede tener rápido, de que la imagen vale más que la esencia y de que el éxito justifica cualquier cosa. Paradójicamente, Californication se convirtió en un éxito mundial y dio nombre al álbum Californication, el disco que marcó el regreso y la madurez definitiva de la banda. Y ahí está la ironía más grande. Una canción que critica la fama vacía terminó siendo uno de los mayores símbolos de la cultura pop. Californication no habla solo de California, habla de cualquier lugar donde los sueños se venden rápido y las consecuencias llegan después. Un clásico que no solo se escucha, se entiende. Red Hot Chili Peppers, Californication.

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Nirvana. Huele a espíritu adolescente. Smells like teen spirit. La historia graciosa detrás del himno del grunge. Lo más increíble de esta canción es que Kurt Cobain nunca quiso escribir un himno generacional y terminó escribiendo el himno generacional. Todo empezó con un desodorante. Sí, literal. Kurt estaba en su departamento con Kathleen Hanna, cantante de Bikini Kill. Una noche de alcohol, risas y descontrol, ella agarró un fibrón y escribió en la pared: Kurt smells like teen spirit. Kurt pensó que era una frase rebelde, casi política, algo profundo sobre juventud y revolución. No tenía idea de que Teen Spirit era una marca de desodorante que usaba su novia de ese momento, Toby Bale. O sea, Kurt creyó que era poesía. En realidad, era un chiste higiénico. Cobain dijo sin vueltas: quise escribir la mejor canción estilo Pixies posible. Por eso, versos suaves, explosión en el estribillo, dinámica, callado, fuerte. Y lo hizo tan bien que enterró a todas las copias. La letra, genial, pero incomprensible. A propósito, Kurt odiaba escribir letras claras. Muchas frases están ahí porque sonaban bien, no porque tuvieran sentido lógico. Ejemplos: a mulato, analbino, a mosquito, my libido, with the lights out, it's less dangerous. Cuando le preguntaban qué significaban, se enojaba o se reía. No quería ser el vocero de nadie. Cuando Nirvana grabó el tema para Nevermind, 1991, la discográfica esperaba vender 50,000 discos. Pensaban que el hit iba a ser Come As You Are. Smells Like Teen Spirit era solo una canción más del disco. Pues no lo fue. En semanas, Nirvana pasó de tocar en clubes a reemplazar a Michael Jackson en el número uno. Cuando la canción explotó, Kurt empezó a odiarla. La tocaban en todos lados. El público solo quería ese tema. Kurt sentía que lo habían malinterpretado. Llegó a decir: a veces quiero romper mi guitarra antes de tocarla. Ironía total. Escribió una canción burlándose del rock mainstream y terminó dominando el mainstream. Y al final, Kurt murió sin saber o sin querer aceptar que millones cantaban a los gritos una frase de desodorante, pensando que era una declaración existencial profunda. Nirvana, Smells Like Teen Spirit.

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No me gustan los lunes. I Don't Like Mondays, de la banda The Boomtown Rats. No es una canción liviana ni irónica. Está basada en un hecho real, trágico y documentado. Y justamente ahí está su fuerza. El 29 de enero de 1979, en San Diego, California, una adolescente de 16 años, llamada Brenda Ann Spencer, abrió fuego desde la ventana de su casa contra una escuela primaria ubicada enfrente, la Grover Cleveland Elementary School. Murieron dos personas, el director de la escuela, Barton Gregg, y el conserje, Mike Suchar. Además, 8 niños y un policía resultaron heridos. Cuando la policía le preguntó por qué lo había hecho, Brenda respondió una frase que se volvió tristemente célebre. I don't like Mondays. This livens up the day. No me gustan los lunes. Esto anima el día. Bob Geldof, líder de The Boomtown Rats, escuchó esa declaración en la radio mientras estaba en Estados Unidos promocionando la banda. La frialdad de la respuesta, dicha casi con indiferencia, lo impactó profundamente. Geldof escribió la canción como una crítica directa a la banalización de la violencia, la facilidad

De acceso a las armas y la desconexión emocional que los medios podían generar al convertir tragedias en noticias más. La canción no justifica ni romantiza el crimen, al contrario, expone lo absurdo y escalofriante del motivo. El tono engañoso de la canción. Musicalmente, I Don't Like Mondays suena melódica, casi alegre, con un piano pop pegadizo. Ese contraste no es casual. Geldof quiso que la música chocara con la letra, mostrando cómo algo espantoso puede esconderse detrás de una frase cotidiana y aparentemente inocente. Fue número uno en el Reino Unido durante 4 semanas, en 1979. En Estados Unidos, muchas radios se negaron a pasarla, por lo reciente y sensible del hecho. Con el tiempo, se convirtió en una de las canciones más emblemáticas del pop rock con contenido social. La frase, "The lesson today is How to die". La lección de hoy es cómo morir. No habla de la escuela, habla de una sociedad que aprende a convivir con la violencia como si fuera normal. En resumen, I Don't Like Mondays no es una canción sobre el aburrimiento, es un relato real, crudo, una denuncia social envuelta en pop y una de las primeras canciones mainstream que puso sobre la mesa el horror de los tiroteos escolares. The Boomtown Rats, I Don't Like Mondays.

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0: ¿Alguna vez intentaste traducir y entender la letra de Billie Jean? Billie Jean no nació como un hit pensado para la pista de baile. Nació del miedo, la paranoia y una experiencia real que marcó a Michael Jackson a fines de los años 70. Michael se inspiró en cartas y persecuciones reales de fans obsesivas que él y sus hermanos recibían tras el éxito de The Jackson 5. Una mujer en particular afirmaba que Michael era el padre de su hijo y lo acosaba de manera constante. El cantante quedó profundamente perturbado. Llegó a decir que temía por su vida y por su estabilidad mental. De ahí surge la frase clave, "The kid is not my son". El niño no es mi hijo. Billie Jean no acusa a una mujer concreta. Es un símbolo del lado oscuro de la fama, de cómo una mentira repetida puede volverse peligrosa. Cuando Michael presentó la canción para el álbum Thriller, el productor Quincy Jones no estaba convencido. Le parecía demasiado larga, demasiado oscura y poco comercial. Incluso quiso eliminar la intro. Michael fue firme, algo poco habitual en él. Es la canción que más me gusta del álbum. No solo defendió la canción, luchó para que quedara exactamente como la imaginaba. El famoso riff de bajo, repetitivo e hipnótico, fue clave. Michael insistió en que el tema debía sentirse amenazante, casi obsesivo. Ese groove minimalista rompía con la lógica del pop de la época y funcionó. El videoclip mostró a un Michael misterioso, elegante y sobrenatural. Cada paso que daba encendía el suelo, una metáfora perfecta de su aura. MTV, que hasta entonces daba poco espacio a artistas negros, no pudo ignorar el impacto.
1: En 1983, durante el especial Motown 25, Michael interpretó Billie Jean en vivo y presentó por primera vez el Moonwalk, el paseo en la luna o el paso de la luna. Ese instante selló su leyenda, el resultado número uno en Estados Unidos y gran parte del mundo. Uno de los sencillos más vendidos de la historia, canción clave para el éxito monumental de Thriller, punto de quiebre en el pop, el videoclip y la performance en vivo. En resumen, Billie Jean es una confesión, una advertencia sobre la fama y la prueba de que Michael Jackson sabía exactamente cuándo estaba creando historia, incluso cuando nadie más lo veía. Michael Jackson, Billie Jean.

La canción I Run So Far Away de A Flock of Seagulls no solo fue uno de los himnos más reconocibles de los años 80, también es una de esas canciones que prácticamente definieron cómo sonaba el futuro en aquella época. La banda nació en la ciudad inglesa de Liverpool en 1979. Y sí, el nombre A Flock of Seagulls significa literalmente una bandada de gaviotas. Lo tomaron de una frase de la canción Toiler on the Sea de la banda punk The Stranglers. I Run salió en 1982 y tuvo un éxito moderado en Inglaterra, pero explotó en Estados Unidos gracias a un factor decisivo, la aparición de MTV. El videoclip parecía una película de ciencia ficción de bajo presupuesto. En los primeros tiempos de MTV, donde faltaban videos modernos y visualmente impactantes, I Run se convirtió en rotación constante, y así pasó de ser una canción New Wave inglesa a fenómeno mundial. Musicalmente también fue revolucionaria. Ese riff hipnótico de guitarra mezclado con sintetizadores creó uno de los sonidos más representativos de los 80. De hecho, muchísimas películas, videojuegos y series la usan automáticamente cuando quieren recrear esa década. Con el paso del tiempo, I Run dejó de ser solamente un hit ochentoso. Hoy es un símbolo total de la era synth-pop, del nacimiento de MTV y de una época donde la música empezó a ser tan visual como sonora. A Flock of Seagulls, I Run.

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Reverencia, inclínate o ríndete, bow down. Canción de la banda británica The House Martins, activa principalmente a mediados de los años 80 y fusionaban indie y pop alternativo. Bow Down no fue uno de los éxitos más conocidos de The House Martins, pero destaca por su fuerte mensaje social y político. La banda era conocida por su enfoque izquierdista y su crítica a las injusticias sociales y económicas de la época. La letra de Bow Down refleja la postura crítica de la banda hacia la desigualdad y el sistema de clases. El título de la canción, Inclínate o Ríndete, sugiere una crítica a la sumisión ante los poderes establecidos, como las instituciones políticas y religiosas que perpetúan las divisiones y la opresión en la sociedad. En este sentido, la canción es un llamado a la conciencia, instando a las personas a no aceptar ciegamente la autoridad ni las estructuras de poder. La banda provenía de Hull, una ciudad del norte de Inglaterra, y sus miembros eran abiertos respecto a sus creencias marxistas y cristianas. Esta mezcla de ideologías alimentaba su visión crítica del capitalismo y la desigualdad, temas que abordaron en muchas de sus canciones. Tras la disolución de la banda, varios de sus miembros, incluidos Paul Heaton y Norman Cook, quien más tarde se hizo famoso como Fatboy Slim, continuaron sus carreras musicales con gran éxito. The House Martins, Bow Down.

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1: Alca. 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

La historia de Take On Me, de A-ha, es una de las más increíbles de los años 80, porque estuvo a punto de ser un fracaso total antes de convertirse en un himno mundial. La banda era de Noruega y todavía era prácticamente desconocida cuando empezó a trabajar en la canción, a comienzos de los años 80. El tema originalmente se llamaba Lesson One y sonaba muy diferente. Tenía la misma base melódica, pero era mucho más simple y no convencía a nadie.

pero el grupo estaba convencido de que ahí había algo especial. Entonces reescribieron el tema, aceleraron el ritmo, mejoraron el sonido synth-pop y apareció esa introducción inolvidable de teclado que hoy cualquiera reconoce en segundos. Aún así, cuando salió en 1984, fracasó. Hasta que apareció el videoclip y ahí cambió todo. El video de Take On Me revolucionó la historia de MTV y de los videoclips en general. Mezclaba imágenes reales con animación hecha a mano usando una técnica llamada rotoscopia, donde los artistas dibujaban cuadro por cuadro encima de filmaciones reales. El resultado parecía una historieta viva. Lo increíble es que el clip llevó alrededor de 16 semanas de trabajo y más de 3.000 dibujos hechos a mano. En el video, Morten Harket aparece atrapado entre el mundo real y un cómic, algo totalmente futurista para 1985. MTV empezó a pasarlo constantemente y la canción explotó en todo el planeta. Pasó de ser un tema ignorado a número uno en Estados Unidos y en varios países más. Aha, Take On Me.

Este es el día. This is the day. Es una canción de la banda británica D.D., lanzada en 1983 como parte de su álbum debut Soul Mining, Minería de Almas. La canción se destaca por su tema universal de esperanza y cambio. La letra refleja los pensamientos de alguien que, al mirar su vida, se da cuenta de que las cosas no han salido como esperaba, pero aún mantiene la esperanza de que hoy será el día en que las cosas finalmente cambien. Este mensaje es bastante introspectivo y emocional, características comunes en las composiciones de Johnson. This is the Day trata sobre el paso del tiempo y la lucha interna de saber que, aunque quisiéramos cambiar ciertos aspectos de nuestra vida, a menudo lo sentimos atrapados en viejas costumbres. La frase, This is the day your life will surely change, este es el día que tu vida seguramente cambiará, representa ese anhelo constante de transformación. La canción no fue un éxito masivo cuando se lanzó, pero con el tiempo se ha convertido en una de las más reconocidas de la banda. Ha sido utilizada en anuncios publicitarios, programas de televisión y películas, lo que le ha dado nueva vida con cada generación. El acordeón característico de la canción, combinado con un sintetizador vibrante, contribuye a su distintivo sonido. Esta mezcla de instrumentación no convencional y letras profundas ayudó a la banda a destacar en la escena musical de los 80. D.D. This is the day.

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1: Es la hora 6:01.
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0: Pocas canciones cargan con tanta mística, simbolismo y leyenda como Stairway to Heaven, la obra cumbre de Led Zeppelin. No fue single, casi no sonaba en radio al principio, y aún así terminó siendo una de las piezas más influyentes y debatidas de la historia del rock. La canción nació a fines de 1970 en Bron y Orr, una cabaña aislada en Gales, donde la banda se refugió para componer lejos del ruido urbano. Allí, Jimmy Page comenzó a trabajar una progresión acústica que iba creciendo lentamente, casi como un ritual. Según contó Page, la música ya sugería que debía transformarse en algo épico y ascendente, no en una canción común. La letra llegó casi de golpe. Robert Plant escribió gran parte de forma espontánea, inspirado por lecturas de mitología, simbolismo celta y corrientes espiritualistas que lo fascinaban en ese momento. El verso inicial es uno de los más famosos de todos los tiempos. There's a lady who's sure all that glitters is gold, and she's buying a stairway to heaven. Hay una señora que está segura de que todo lo que reluce es oro y está comprando una escalera al cielo. La dama representa a una persona que cree que todo puede comprarse, incluso la salvación espiritual. La escalera al cielo no es literal, es una metáfora del camino espiritual, del intento de alcanzar algo superior sin comprender su verdadero valor. No habla de llegar, sino de creer que se puede comprar el camino. Plant siempre fue claro, no hay una única interpretación. La letra está pensada para que cada oyente encuentre su propio significado. Musicalmente, Stairway to Heaven es una clase magistral de composición, con uno de los solos más famosos de la historia. El solo de guitarra de Page es emocional, melódico y narrativo, por eso se lo considera uno de los mejores solos jamás grabados. Con los años surgieron varias leyendas, supuestos mensajes satánicos al reproducirla al revés, teorías esotéricas sobre la letra, demandas por similitudes musicales, todas desestimadas. La banda siempre negó cualquier intención oculta. Tras la muerte de John Bonham en 1980, Led Zeppelin se disolvió. Stairway to Heaven no envejece porque no responde a una moda, no da respuestas fáciles, combina emoción, técnica y misterio, invita a pensar y sentir. No es solo una canción, es un viaje espiritual en forma de música. Led Zeppelin, Stairway to Heaven.

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1: En 1986, The Rolling Stones atravesaba uno de sus peores momentos internos y casi no se hablaban. Había peleas constantes y muchos creían que la banda estaba a punto de separarse. Y en medio de ese caos apareció Harlem Shuffle. Lo curioso es que la canción no era de ellos. Había sido grabada originalmente en 1963 por el dúo Bob y Earl, un clásico del soul y del rhythm y blues que los Stones escuchaban desde sus comienzos. Pero en vez de hacer una versión tradicional, decidieron transformarla en algo totalmente ochentoso. El video fue uno de los primeros grandes clips en mezclar actores reales con animación dibujada cuadro por cuadro. Para 1986, eso era revolucionario. Aparecían caricaturas persiguiendo a Mick Jagger por las calles, esqueletos bailando y personajes

personajes saliendo literalmente de las paredes. Pero detrás de ese éxito había tensión real. Durante la grabación del álbum, Keith Richards estaba furioso porque Mick quería enfocarse más en su carrera solista que en la banda. De hecho, varios críticos dicen que Harlem Shuffle suena alegre, pero fue grabada en uno de los momentos más oscuros de la historia de los Stones. Y quizá por eso mismo terminó siendo especial. The Rolling Stones, Harlem Shuffle.

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5: Es la hora 6:31 minutos.
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Lluvia de noviembre, November Rain, canción emblemática de Guns N' Roses, lanzada en 1991 como parte de su álbum Use Your Illusion 1, Usa tu Ilusión 1. Escrita por Axl Rose, el líder y vocalista de la banda, la canción es una poderosa balada de rock sinfónico que se ha convertido en un clásico del rock de los años 90. Versiones tempranas de la canción datan de la década de 1980. Sin embargo, Axl sintió que la canción aún no estaba completamente desarrollada y continuó refinándola hasta que fue grabada para Use Your Illusion 1. La balada es inusualmente larga para una canción de rock, con una duración de más de 9 minutos, y destaca por sus complejos arreglos orquestales, interpretados por una orquesta real y los majestuosos solos de guitarra de Slash. La letra trata sobre el dolor, la pérdida y el amor no correspondido, y tiene una carga emocional profunda. Aunque nunca ha dado una explicación detallada del significado exacto de la canción, Axl ha dejado en claro que refleja sentimientos de desamor y la inevitabilidad de la tristeza en las relaciones. La canción ha sido aclamada como una de las mejores baladas de rock de todos los tiempos. Guns N' Roses, November Rain.

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2: Es la hora 6:58 minutos.
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La historia de Titanium es una de esas casualidades increíbles de la música moderna, porque la voz que terminó haciendo famosa la canción ni siquiera iba a quedar en la versión final. En 2011, David Guetta estaba trabajando en su álbum Nothing But The Beat y buscaba una voz potente para un tema inspirado en la fuerza interior y la resistencia emocional. La canción fue escrita por Sia junto a otros compositores y originalmente Sia grabó una demo, una versión provisional solo para mostrar cómo debía sonar. La idea era que después otra cantante famosa grabara la versión definitiva. Se habló incluso de nombres enormes del pop, pero cuando Guetta escuchó la demo, quedó impactado. Dijo que había tanta emoción y tanta fuerza en la voz de Sia que nadie podría superarla. El problema era que Sia, en ese momento, no quería ser una estrella visible. Estaba cansada de la fama y prefería escribir canciones para otros artistas. De hecho, durante años, evitó aparecer en videoclips o mostrar su rostro públicamente. Pero Titanium explotó en todo el mundo. La mezcla entre la producción electrónica épica de Guetta y esa interpretación intensa convirtió al tema en un himno de superación personal. Con el tiempo, Titanium no solo se convirtió en uno de los mayores éxitos de David Guetta, sino también en el tema que ayudó a transformar definitivamente a Sia en una estrella mundial. David Guetta y Sia, Titanium,

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0: Es la hora 7:27 minutos.
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¿Quieres quererme? Want to Want Me es una canción del cantante estadounidense Jason Derulo, lanzada el 9 de marzo de 2015 como el sencillo principal de su cuarto álbum de estudio, Everything is Four. La temática de la canción es clara. Se trata del deseo intenso de estar con alguien, tanto física como emocionalmente, y la frustración que surge cuando ese deseo no es mutuo. Es una canción sobre la pasión y el anhelo, conceptos que Derulo plasma de manera directa en el estribillo. La canción fue un gran éxito comercial, fue certificada como multiplatino y tuvo un gran impacto en la radio y plataformas de streaming. Parte de su éxito se debe a la pegajosa melodía y al hecho de que apelaba a un público amplio, tanto en pistas de baile como en la radio pop convencional. El tema consolidó a Jason Derulo como una estrella pop internacional y es considerado uno de sus mayores éxitos. Jason Derulo, Want to Want Me.

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La historia de Stereo Love de Edward Maya junto a Vika Gigulina es una de las más inesperadas de la música dance de los 2000, porque nació en Europa del Este y terminó conquistando prácticamente todo el planeta. La canción salió en 2009 y rápidamente llamó la atención por algo rarísimo para la música electrónica de esa época, el acordeón. Mientras casi todos los hits dance usaban sintetizadores agresivos y sonidos futuristas, Stereo Love mezclaba beats electrónicos con un acordeón melancólico que le daba un aire balcánico, nostálgico y súper pegadizo. Lo increíble es que ese sonido fue justamente lo que hizo que destacara entre miles de canciones dance similares. Edward Maya había compuesto el tema inspirado en músicas tradicionales del este europeo y quería algo emocional, no solamente bailable. Pero la historia tiene otro detalle inesperado. Al principio, mucha gente ni siquiera sabía quién cantaba la canción. La voz femenina suave y misteriosa de Vika Gigulina generó muchísima curiosidad. Y aunque hoy parece inseparable del tema, ella originalmente iba a participar solo como colaboración secundaria. Con el tiempo, Stereo Love se convirtió en uno de los mayores éxitos dance de fines de los 2000 y todavía hoy sigue sonando en fiestas y radios de todo el mundo. Edward Maya con Vika Gigulina, Stereo Love.

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3: Es la hora 7:57 minutos.

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A comienzos del año 2000, Daft Punk estaba en una encrucijada. Venían del éxito crudo y underground de Homework, pero no querían repetirse, querían volver a empezar. Y lo hicieron con una canción que terminó siendo un renacer artístico y cultural, One More Time. Musicalmente, Daft Punk tomó una decisión audaz: usar una voz fuertemente procesada con autotune, algo que en ese momento generó rechazo y polémica. La voz pertenece al cantante estadounidense Rob Anthony. Lejos de ocultarlo, el dúo quiso que esa voz sonara artificial, casi robótica, porque la trataban como un instrumento más. El mensaje simple, pero poderoso: One more time, we're gonna celebrate. Una vez más, vamos a celebrar. La letra habla de seguir bailando, de darse otra oportunidad, de volver a levantarse y festejar que estamos acá. Y eso no es casual. One More Time simboliza el paso de Daft Punk del club al mundo. De la electrónica dura a una electrónica emocional, accesible, luminosa. Por eso abre el álbum Discovery, un disco que rompió todas las expectativas y redefinió su identidad. Pero la historia no termina en la música. Para acompañar Discovery, Daft Punk tuvo una idea completamente fuera de lo común: contar el disco entero como una historia animada japonesa. Así nació Interstellar 5555, creada junto al legendario dibujante japonés Leiji Matsumoto. Los personajes azules, los trajes espaciales, la estética anime, todo eso no era marketing. Era una forma de decir: la música también puede ser cine, cómic y emoción sin palabras. Daft Punk, One More Time.

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5: Es la hora 8:25 minutos.
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Fine Young Cannibals, Jóvenes Caníbales Atractivos, fue una de esas bandas que aparecieron de golpe en los años 80, explotaron mundialmente y desaparecieron casi igual de rápido. Eran británicos, mezclaban pop, soul, new wave y rhythm y blues, pero lo que realmente los hacía únicos era la voz de su cantante, Roland Gift. Tenía un tono agudo, nervioso y diferente a cualquier otro cantante de la época. Apenas escuchabas una canción, sabías que eran ellos. Aunque tuvieron varios hits enormes como Good Thing, la mayoría considera que su canción más importante fue She Drives Me Crazy. Y detrás de esa canción hay una historia bastante increíble. Cuando grabó She Drives Me Crazy en 1988, el guitarrista David Steele estaba obsesionado con conseguir un sonido de batería completamente distinto. Entonces hicieron algo rarísimo. Grabaron el sonido de un redoblante normal y después lo reprodujeron a través de un parlante pequeñísimo, casi de juguete. Luego volvieron a grabar ese audio desde otro micrófono. Ese truco extraño creó ese golpe seco y metálico tan famoso que suena durante toda la canción y terminó convirtiéndose en uno de los sonidos más reconocibles de los años 80. Lo más loco es que Fine Young Cannibals solo grabó 2 álbumes de estudio, pero con eso les alcanzó para dejar una de las canciones más inolvidables de toda la década del 80. Fine Young Cannibals, She Drives Me Crazy, Ella Me Vuelve Loco.

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3: Es la hora 8:42.

La historia de You're Beautiful, Eres Hermosa, de James Blunt, parece una balada romántica perfecta, pero la realidad detrás de la canción es muchísimo más extraña y hasta incómoda de lo que la mayoría imagina. Antes de ser cantante, James Blunt era oficial del ejército británico, sí, un militar de verdad. Incluso estuvo destinado en Kosovo durante el conflicto de los Balcanes a fines de los 90. Y después de dejar el ejército, empezó su carrera musical con un estilo totalmente sensible y melancólico que nadie esperaba de un ex soldado. En 2005 lanzó You're Beautiful y el mundo entero creyó que era una canción de amor. Sonaba romántica, dulce, emotiva, perfecta para bodas y declaraciones románticas. Pero años después, el propio James Blunt confesó algo inesperado. La canción no habla de amor verdadero. Habla de un tipo drogado mirando a la exnovia de otro hombre en el subte. Según contó él mismo, la inspiración surgió cuando vio a una expareja caminando con su nuevo novio en el metro de Londres. Cruzaron miradas durante unos segundos y él imaginó toda una historia en su cabeza. Esa escena breve y bastante incómoda terminó convirtiéndose en el tema. Aún así, You're Beautiful fue un fenómeno mundial. Llegó al número uno en decenas de países y convirtió a James Blunt en una estrella internacional casi de la noche a la mañana. James Blunt, You're Beautiful.

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3: Es la hora 8:59.
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Señoras y señores, bienvenidos, bienvenidas a una nueva edición de Lo que Faltaba. Acá estamos listos y preparados ya para llevarte novedades del mundo de la música, de la ciencia y de la tecnología en este programa que estamos arrancando. ¿Cómo andamos? ¿Todo bien? ¿Todo tranquilo? Día domingo, para relajar un poco, para descansar, para recargar pilas, para arrancar una semana más y la última de este mes de junio. Arrancamos con Roxette, ¿te parece? Clásicos, Real Sugar.

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MasterChef sigue conquistando el mundo, porque claro, el formato de cocina más exitoso de la historia de la televisión continúa la expansión y anunció la producción en Uzbekistán y Azerbaiyán. Se van a estrenar durante el 2027, van a llevar un total de mercado a 74 territorios alrededor del mundo. Este programa de televisión que anda muy bien en muchísimos países, no falla, podríamos decir. 750 temporadas y más de 16.000 episodios emitidos en todo el planeta, con audiencias que superan los 300 millones de espectadores en más de 200 países. MasterChef se sigue entonces expandiendo a lo largo del globo.

I Don't Feel Like Dancing. Ellos son Scissor Sisters. Wilderness Festival 2026. El evento inolvidable con Scissor Sisters y Carl Cox. Así es, conocido por ser una celebración vibrante de música y cultura, reveló la cartelera completa para lo que va a ser la edición 2026 con el DJ Carl Cox y además Scissor Sisters, que van a estar en vivo. Programado para llevarse a cabo en un entorno natural, el festival que no solo se enfoca en la música, sino también ofrece una experiencia completa, incluyendo arte, gastronomía y actividades al aire libre. La inclusión, obviamente, de Scissor Sisters en el aire Up destaca el compromiso del festival por ofrecer actuaciones que resuenan tanto en la pista de baile como en los corazones de los asistentes. Así que se viene este nuevo festival que se llama Wilderness Festival 2026.

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3: Es la hora 9:47.
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Ellos son Pierre. Furor en el mundial porque se filtraron. No sé si se filtraron, ¿no? Es poco de la escena, de alguna manera. Sabrina Carpenter y sus fotos. Las imágenes entre el partido de Ecuador y Alemania, que terminó 2-1 en el estadio de Nueva York, en Nueva Jersey, a favor de Ecuador. La cantante fue captada por los participantes del encuentro mirando desde las tribunas con binoculares, así. Y además la vio siguiendo las jugadas con atención y enseguida también las imágenes se hicieron viral. Obviamente las fotos, los videos de la compositora fueron replicadas en las redes y por varios medios periodísticos también. Sabrina Carpenter en el partido de Ecuador contra Alemania en la Copa del Mundo y obviamente los fanáticos locos con la cantante.

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Gwen Stefani con Econ de Sweetscape, lo que estás escuchando. Vamos con más novedades. Los relojes inteligentes dicen que detectan pulsaciones en las frutas. ¿Hay alguna explicación? ¿O los fabricantes directamente se están burlando de nosotros? Es la pregunta. ¿Qué tan fiables son los sensores que incluyen los smartwatch, ¿no? Los relojes inteligentes. Parece que registran pulso en las frutas. Y esto... Entonces, una publicación española reveló la capacidad inesperada de estos relojes que en una serie de ensayos detectaron frecuencia cardíaca en frutas, 65 por minuto en un limón y 105 en una manzana. Lo que a primera instancia puede parecer una broma, pronto se transforma en un posible reclamo. Porque dicen, che, lo de los relojes, entonces, ¿nos están engañando? ¿No nos toman las pulsaciones? ¿O qué pasa acá? Si bien no hay que fiarse al 100% de las estadísticas que arrojan estos dispositivos, tampoco deberíamos escandalizarnos, porque en cambio la clave es examinar cómo funcionan estos equipos. La realidad es que los relojes inteligentes están escuchando el corazón, lo que hacen es una estimación basada en la luz, ¿no? Es lo que explica una fuente. Para entender cómo funciona, es una especie de luces que parpadean. Y la magia de esta tecnología es que cada latido del corazón a los vasos sanguíneos llega a la cantidad adicional de sangre y esa variación es detectada por un LED en la muñeca. Y de ahí que consideran los cambios de latidos, básicamente. Bueno, es bastante complejo cómo funciona, pero bueno, no le busquemos la quinta pata al gato.

Jennifer López haciendo ¿Qué hiciste? Tenemos novedades de Corea del Sur porque está creando un sistema para convertir el calor de los centros de datos en electricidad. El crecimiento de la inteligencia artificial y de los centros de datos impulsó esta nueva carrera tecnológica, que es recuperar el calor que generan los servidores y transformarlo de alguna manera nuevamente en electricidad. Y en ese contexto, los investigadores de la Universidad de Ciencia y Tecnología en Corea del Sur están desarrollando este sistema que promete convertir ese calor, ya que se pierde, en definitiva, en energía aprovechable mediante materias abundantes y de bajo costo. Este avance que podría abrir la puerta a una nueva generación de sistemas energéticos para centros de datos, o sea, como vehículos eléctricos o instalaciones industriales y demás. Bueno, está buena la propuesta, aprovechar todo, ¿no? Toda fuente de energía, en este caso el calor que emiten los centros donde hay muchas redes de computación.

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4: Es la hora 10:21 minutos.
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tu recuerdo. Ricky Martin, María del Mar Rodríguez, tu recuerdo. Abrimos nuevo bloque, amigos, con esta novedad del reconocido influencer que se separó de su pareja y causó revuelo. Alejo Ciganotto anunció su separación a pocos meses de ser padre. La noticia recorrió las redes sociales y comenzaron los cuestionamientos. El hincha de fútbol se hizo famoso por ir caminando a todos los partidos de Racing por la Copa Sudamericana en el 2024 y al Mundial 2022. Y para este Mundial intentó lo mismo y lo logró. Sin embargo, fue todo mientras su pareja estaba embarazada. La polémica se generó por los cuestionamientos de todo tipo contra el influencer por dejarla sola y aseguró que iba a abandonar el viaje y volver a la Argentina para acompañar a su pareja. Sin embargo, no solo no regresó, sino que además se separó. Sí, un influencer entonces que era muy conocido con su pareja brasilera. Así que bueno, también las redes da para estos amoríos y rupturas.

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3: Es la hora 10:36 minutos.
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Tenemos nuevo bloque con algunas novedades, en este caso de tecnología, porque vamos a hablar del avión de hidrógeno que busca dar la vuelta al mundo sin escalas y con cero emisiones. Sí, así es para demostrar que se puede, ¿no? El explorador suizo impulsa el desarrollo de un avión propulsado por hidrógeno que aspira a completar la primera vuelta al mundo sin escalas y sin emisiones contaminantes. El proyecto, que está realizado a través de una fundación solar, se encuentra en su etapa final de preparación y prevé iniciar vuelos a prueba del 2027. La iniciativa, que busca demostrar la viabilidad del hidrógeno como la fuente de energía para la aviación de largo alcance, uno de los sectores más complejos de descarbonizar y que dicen que son los más contaminantes. Así que se viene esta puesta en escena, entonces, puesta en marcha del avión de hidrógeno, y vamos a ver si completa la vuelta al mundo.

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cómo están las tecnologías. Hace poquito te contábamos de la caída del ChatGPT. Bueno, hace horas nada más se cayeron Facebook, Instagram y WhatsApp. Los usuarios reportaron fallas para acceder a las plataformas y, según los primeros reclamos, algunos perfiles tuvieron problemas para cargar el feed, iniciar sesión o publicar contenido. Los inconvenientes que comenzaron a notarse en el día de ayer, y la compañía no informó enseguida de manera oficial el origen del problema, pero bueno, sufrieron algunas cuentas, no fue la totalidad, ¿no? Pero muchas de las cuentas de Facebook, de Instagram, de WhatsApp incluso, tuvieron algunas caídas y no podían enviar mensajes o actualizar perfiles y demás. Bueno, puede pasar, puede fallar. No te va a gustar pensar, ¿eh?

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3: Argentinos, ¿cómo están todos? Buen inicio de fin de semana para todos. Y vamos a ver cómo van a estar las condiciones de tiempo para nuestro país, para este fin de semana, teniendo en cuenta de que a pesar de que es el último de mes de junio, es un tanto especial porque va a jugar la selección argentina este día sábado. Y si bien va a ser a la noche, vamos a ver cómo van a estar las condiciones de tiempo para saber qué nos vamos a poner. Lo que no debe faltar, por supuesto, va a ser la remera de la selección y un buen abrigo también, porque vamos a decir que lo destacado a nivel general de nuestro país va a ser el frío que sigue diciendo presente y un nuevo ingreso de frente frío, que si se mantienen las condiciones de tiempo como lo venimos viendo hasta ahora, vamos a contar nuevamente con un ingreso y por supuesto con una ola polar que diría también presente y por supuesto el descenso de temperatura. Vamos a ver para el noreste argentino y litoral, donde vamos a contar con un fin de semana inestable, la presencia y la evolución de lluvias, de chaparrones también, y las chances de tormentas que se extenderían también hacia el día domingo. Vamos a contar en relación a los días anteriores con un descenso de temperatura, viento soplando del sector este rotando hacia el sur. Máximas entre los 22 y 23 grados, mínimas entre los 9, 13 y 11 grados, y vamos a contar, por supuesto, con la inestabilidad. Así que a abrigarse, por supuesto, y a no olvidarse del paraguas en esta región. Para la franja central de nuestro país, a la cual nos dirigimos en este momento, vamos a contar prácticamente gran parte del fin de semana con tiempo estable para lo que sería la provincia de Córdoba, para Santa Fe, para Entre Ríos. Una jornada más bien inestable para lo que sería la Pampa, el área pampeana, y por supuesto para Buenos Aires. Pero para Buenos Aires la inestabilidad va a decir presente sobre todo hacia el día domingo. La presencia de la nubosidad variable, vamos a contar desde ya con el descenso de temperatura y se va a ir afianzando en los próximos días, sobre todo el domingo, donde vamos a tener un nuevo ingreso de frente frío. Máximas entre los 17, 13, 15, 12 grados y vamos a contar con vientos soplando del sector oeste rotando hacia el sur, y no nos olvidemos del banco de nieblas y de neblinas para el este de la provincia de Buenos Aires. Para las provincias cuyanas vamos a contar con la presencia de la nubosidad variable y una jornada más inestable en Mendoza, sobre todo hacia el sur. Máximas entre los 14, 15 y 16 grados, mañanas y noches frías, el riesgo por supuesto de heladas para prácticamente todo el fin de semana. Pero lo que sí vamos a tener a pesar de la inestabilidad va a ser una jornada ventosa, sobre todo en la zona de cordillera, con vientos soplando del sector oeste y ráfagas que podrían llegar a alcanzar los 55 kilómetros por hora. Para lo que sería el noroeste argentino, también vamos a contar con la jornada ventosa en la zona de alta montaña, con vientos soplando del sector oeste, algunas bolsas de viento que podrían llegar a formarse y ráfagas entre los 70 a 80 kilómetros por hora. Vamos a contar con un descenso de temperatura en relación al día viernes, máximas entre los 16, 18 y hasta 21 grados y la presencia de la nubosidad variable. Y por supuesto que para la Patagonia vamos a contar con otro escenario completamente distinto al resto del país. Si bien estamos con el descenso de temperatura, acá es donde lo vamos a sentir más, porque vamos a tener hacia el día domingo un nuevo ingreso de un frente frío. Aire polar en circulación, descenso de temperatura, más bien una jornada inestable también con las precipitaciones en forma de lluvia y también de nevadas. Estas chances de nevadas se van a dar desde Neuquén hasta el archipiélago de Tierra del Fuego, bien en la zona de cordillera, y a medida que nos vamos hacia el extremo sur sentimos el descenso de las temperaturas y las máximas que van a estar entre los 3, 5 y 6 grados. Vamos a contar con las mínimas por debajo de los 0 grados y en el caso del archipiélago de Tierra del Fuego 4 grados bajo cero. Vamos a contar, por supuesto, con algunas bolsas de viento prácticamente en toda la Patagonia, viento soplando del sector oeste y ráfagas que podrían llegar a alcanzar los 90 kilómetros por hora. Ya saben que toda esta información la pueden encontrar mucho más detallada en infoclima.com y en todas nuestras redes sociales. Ahora sí, yo te digo muchísimas gracias. Hasta la próxima y a abrigarse, se ha dicho, y a alentar, por supuesto, a la selección. Nos vemos.
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complicado y aturdido, dicen ellos, son los pericos, los que estás escuchando. Bueno, tenemos más noticias, más novedades. En este caso, la filtración de la millonaria cifra que Florencia Peña le reclama a Nico Quiato y a Luzu TV. ¿Cuánto le reclama de compensación económica? Una cifra cercana a los 200 millones de pesos para sellar su salida definitiva. Para avanzar con esto, la conductora decidió acudir al estudio de Fernando Burlando, quien ya hace la estrategia para exigir el cumplimiento del contrato que unía al artista con Luzu TV. La presentación judicial contempla no solo la liquidación económica integral por el tiempo trabajado, sino también el cobro correspondiente de todas aquellas pautas publicitarias tradicionales y no tradicionales que ya estaban pautadas y que quedaron truncas tras el desplazamiento de la conductora. Así que están pidiendo nada más ni nada menos que 200 millones de pesos de compensación. Ajá.

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4: Es la hora 11:13.
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Los mexicanos de Maná manda una señal. OpenAI presentó una nueva versión del chat GPT, pero que está orientada a la ciberseguridad. Es el GPT 5.5 Cyber, una nueva versión de su modelo de inteligencia artificial. La herramienta está orientada a equipos especializados y busca acelerar la detección de vulnerabilidades en un análisis de riesgo y la creación de parches, también para proteger los sistemas informáticos. La compañía explicó que esta versión forma parte del Daybreak, una iniciativa para llevar capacidades de inteligencia artificial también en los procesos de defensa digital. Y el objetivo es que los equipos de seguridad puedan pasar más rápido del descubrimiento de una falla a la corrección, obviamente. Así que sigue metiéndose en la vida de cada uno de nosotros. La inteligencia artificial, en este caso, aparentemente, sería por una buena acción, ¿no?

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Miguel Bosé. Qué tema este, junto con Shakira, Si tú no vuelves. Lisa Rappel le puso fin a la espera y anunció la primera Music Session del 2026. ¿Te gusta la música de Lisa Rappel? Bueno, la primera Music Session del año llega, ¿eh? Es junto a Mike Towers, que va a ver la luz en horas nada más. Y obvio, se viene mucha expectativa para lo que va a ser esta nueva Music Session. El argentino respondió preguntas de sus fanáticos y se limitó a decir: no depende de mí esta vez la Music Session, ¿no? Aunque no dio mayores detalles sobre la razón por la que no se estrenaba la nueva música. Bueno, la cuestión es que sí, ya se conoce la nueva Music Session. Además que Bizarrap confirmó también que va a ser una de las voces de la nueva peli de Toy Story.

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4: Es la hora 11:32 minutos.
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Avril Lavigne haciendo Girlfriend. Abrimos nuevo bloque. Vamos con Europa porque es un horno, ¿eh? Hay alerta roja y récord de temperaturas para el mes de junio que afectan a más de 350 millones de personas. Una locura. Entre Francia, España y el Reino Unido, numerosas ciudades y pueblos del continente lidiaron con temperaturas superiores a los 35 grados. De hecho, varias regiones del Reino Unido pasaron a alerta roja por el calor extremo hasta la noche del jueves. Se bate en récord de temperatura. El Reino Unido batió su récord con la temperatura más alta en un mes de junio con 35.7 grados. Y según lo que dicen, el niño traería esto, sequía y, por supuesto, altas temperaturas en lo que es la parte norte del globo.

linda luz sin gravedad. ¿Qué vaso es mejor para tomar agua? ¿El vidrio, el plástico o el acero? Hoy estamos con estas preguntas profundas. Bueno, el vaso de vidrio tiene ventajas. No modifica el sabor del agua, no absorbe aromas, es fácil de lavar, es reutilizable, aporta un toque elegante también. Es frágil, la desventaja. El vaso de plástico es liviano, es fácil de transportar, resiste los golpes, ¿no? Y el de acero inoxidable, gran resistencia a golpes, es fácil de transportar también y dura muchos años. ¿Cuál es el mejor? Si el objetivo es disfrutar del sabor más puro, el vidrio, obviamente la opción preferida. Material neutro. El acero también es una buena alternativa. En cambio, el plástico puede variar según el tipo y el estado de conservación. Pero bueno, si tenemos que elegir el mejor, vidrio gana.

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de los temas favoritos y pedidos también en este día de lo que faltaba. Kaiser Chef con Ruby. La conga volvió a la arena con una lluvia de cuarteto de invitados especiales. Sí, el trío compuesto por Pablo, Nelson y Diego agasajó a los fanáticos con una velada a pura fiesta. El trío le puso buena música, Te Mentiría, Universo Paralelo, Ya No Vuelvas, La Cabaña fueron algunos de los hits que sonaron en este capítulo del show, ¿no? Después tuvo, por ejemplo, Maxi Espíndola, Euge Quevedo, Candu Domínguez y Emanero entre los invitados. Y uno también de los invitados fue el chaqueño Palavecino, que desplegó una peña entre tanto cuarteto, ¿eh? Así que estuvo súper completo el show de La Conga en Buenos Aires.

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Fonseca haciendo Te Mando Flores. Más canciones y más historias que compartimos. Donald Trump firmó una orden que impulsa la computación cuántica en Estados Unidos. ¿Para qué? Para ganarle la carrera informática a China. Firmó esta semana en la Casa Blanca dos órdenes ejecutivas para acelerar el desarrollo de la computación cuántica en Estados Unidos. De esta manera reforzar también la seguridad de los sistemas federales. El presidente de Estados Unidos justificó la medida con la mención de una amenaza que su gobierno considera cada vez más cercana, y es la posibilidad de que futuras máquinas cuánticas puedan romper parte del cifrado que hoy protege los datos sensibles. Entonces, ¿qué quiere hacer? Bueno, quiere adelantarse y crear su propia arma de alguna manera, al menos para defenderse.

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4: Es la hora 12:09.

Ahora sí, amigos, abrimos el último bloque de lo que faltaba. Compartimos una noticia más para ir cerrando. La nueva película, ¿cómo es la transformación de Tom Cruise para su nueva peli? Porque aparece con una imagen completamente distinta para su próximo estreno. Interpreta a un poderoso empresario envuelto en una compleja crisis ambiental. La producción está dirigida por Alejandro González, ganador del Oscar. El proyecto combina elementos de comedia, satírica, política y thriller también. Así que se viene la nueva peli de Tom Cruise.

Ahora sí, amigos, llegó el momento de despedirnos, llegó el momento de decir hasta el fin de que viene. Si Dios quiere, nos volvemos a encontrar en esto que se llama Lo que Faltaba. Que la pasen muy, pero muy bien, a seguir disfrutando del fin de semana. Y el fin de que viene, ya estamos en el mes de julio, nada más ni nada menos, mes de vacaciones de invierno. María Jiménez y Estopa, el diario no hablaba de ti. Chau.

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1: Es la hora 12:26.
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0: En 1992, The Cure sorprendió al mundo con una canción que nadie esperaba. Luminoso, alegre, optimista, Friday, I'm in Love, parecía ir a contramano de la imagen oscura y melancólica que había definido a la banda durante más de una década. Y justamente por eso es una canción especial. La historia empieza con Robert Smith atravesando un periodo de cansancio creativo. Después de discos intensos, largos y emocionalmente pesados como Disintegration, Smith sentía que The Cure se estaba volviendo demasiado solemne. Quería escribir algo distinto, algo simple, algo feliz. Pero no fue fácil. Robert contó muchas veces que estuvo meses intentando escribir una canción pop perfecta y fallando una y otra vez. Tenía melodías, ideas sueltas, títulos posibles, pero nada funcionaba. Hasta que un día apareció esa progresión de acordes, casi sin esfuerzo. Tan simple, tan directa, que Smith pensó que era demasiado obvia. La letra nació de una idea sencilla y brillante. Los días de la semana como estados emocionales. Lunes, martes, miércoles. Todos pesados, grises, difíciles. Pero el viernes es distinto. Friday, I'm in Love, habla de ese momento exacto en el que todo se siente liviano, cuando el peso de la semana desaparece y la vida parece un poco más amable. No es una historia concreta de amor, sino una sensación universal. La alegría anticipada, la esperanza, el alivio. La canción se convirtió en uno de los mayores éxitos de la banda. Sonó en todo el mundo y acercó a The Cure a nuevas generaciones sin perder identidad.
1: The Cure, Friday I'm in Love.

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5: Es la hora 12:58 minutos.
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7: Un DJ y productor realmente muy conocido, el mejor pago del mundo, Calvin Harris junto a Sam Smith, Promises.

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Hotel California, del año 1976, de la banda Eagles, es una de las letras más interpretadas, discutidas y malentendidas de la historia del rock. No habla de un hotel real, habla de una trampa. La canción fue escrita principalmente por Don Henley y Glenn Frey, como una metáfora oscura del sueño americano, especialmente del lado decadente de la fama, el lujo y la industria musical en California. El hotel representa un lugar seductor, comodidad, placer, excesos, éxito, pero del que no se puede escapar. You can check out anytime you like, but you can never leave. Puedes irte cuando quieras, pero nunca podrás irte. No es terror literal, es adicción, dependencia y pérdida de identidad. Durante años se dijo que hablaba de sectas, el diablo, mensajes ocultos, rituales. La banda fue clara, no es literal, es simbólica. Es una crítica, no una historia de terror. A mediados de los 70, los Eagles estaban en la cima y empezaban a odiar lo que eso implicaba. Ellos mismos estaban dentro del hotel. La canción terminó dando nombre al álbum Hotel California, uno de los más vendidos de todos los tiempos. ¿Está bien usada hoy en día? Muchas veces no. Se la usa como música de fondo alegre, canción tranquila para eventos sociales, tema relajado para hoteles, restaurantes o fiestas. Pero la letra es oscura, crítica y melancólica. No es una canción feliz, es una advertencia elegante. Hotel California es una metáfora sobre el éxito que atrapa, una crítica al sistema del entretenimiento, una canción hermosa con un mensaje inquietante. Entrar es fácil, salir no. Eagles, Hotel California.

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1: Es la hora 13:59 minutos.

Hay canciones que no solo fueron un éxito, sino que definieron toda una época. Una de ellas es Flashdance, What a Feeling, interpretada por Irene Cara. Irene Cara ya era conocida a comienzos de los años 80. Cantante, actriz y bailarina, había brillado en la película Fame, donde también interpretó la canción principal. Pero en 1983 llegó el momento que marcaría su carrera para siempre. Ese año se estrenó la película Flashdance, la historia de una joven soldadora que sueña con convertirse en bailarina profesional. Para el tema principal, los productores reunieron a tres talentos: el compositor italiano Giorgio Moroder, el letrista Keith Forsey y la propia Irene Cara, que también ayudó a escribir la letra. La canción habla justamente de perseguir los sueños, de creer en uno mismo, incluso cuando todo parece difícil. Ese mensaje, sumado a una melodía poderosa y a la increíble voz de Irene Cara, hizo que el tema conectara inmediatamente con el público. El resultado fue enorme. Flashdance, What a Feeling, llegó al número uno en el ranking Billboard Hot 100, vendió millones de copias en todo el mundo y ganó el Academy Award for Best Original Song en 1984, además de un Grammy Awards. Desde entonces, cada vez que suena esta canción, es imposible no pensar en esfuerzo, pasión y en esa escena inolvidable de baile. Porque más que un hit, Flashdance, What a Feeling se convirtió en el verdadero himno de los soñadores.

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Like a Virgin, de 1984, no solo lanzó a Madonna al estrellato mundial, redefinió el pop, la provocación y el poder femenino en la música. Y lo más curioso es que no fue escrita por ella. El tema fue compuesto por Billy Steinberg y Tom Kelly, inspirados en una experiencia personal de Steinberg tras una relación difícil. La frase "Like a Virgin" era metafórica. Hablaba de volver a sentirse emocionalmente nuevo, no de sexualidad explícita. Cuando Madonna escuchó la maqueta, entendió algo que nadie más vio. La canción podía resignificarse por completo desde su actitud. El encargado de darle forma definitiva fue Nile Rodgers, ex-Chic, quien aportó un sonido funk pop limpio, elegante y moderno. Rodgers dudó al principio del título. Era demasiado provocador para la radio. Madonna no dudó ni un segundo. En boca de Madonna, Like a Virgin dejó de ser una confesión romántica y pasó a ser una declaración de control. No hablaba de inocencia, sino de poder sexual asumido, algo revolucionario para una mujer en el pop de los 80. Ella misma lo dijo después: no se trata de ser virgen, se trata de cómo te hace sentir alguien. El videoclip. El video mezclaba religión, erotismo y moda, vestido de novia, crucifijos, gestos sensuales, todo cuidadosamente calculado. MTV lo rotó sin parar y el debate explotó. En 1984, Madonna interpretó la canción en los MTV Video Music Awards, vestida de novia, rodando por el suelo y tocándose frente a millones. La industria quedó en shock, el público hipnotizado. Ese día nació la Madonna provocadora. El impacto, número uno en Estados Unidos y en varios países, consolidó a Madonna como figura cultural, no solo musical. Cambió la forma en que las mujeres podían expresarse en el pop. Like a Virgin es una canción malinterpretada a propósito, un golpe directo a la moral conservadora, el inicio del reinado de Madonna como arquitecta de su propia imagen. No fue escándalo por accidente, fue inteligencia, estrategia y actitud. Madonna, Like a Virgin.

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canciones que apenas empiezan a sonar y ya transmiten emoción. Una de ellas es Would I Lie to You? ¿Te mentiría? El gran éxito del dúo Charles y Eddie. Estaba formado por Charles Pettigrew y Eddie Chacón, dos músicos estadounidenses que se conocieron casi por casualidad a comienzos de los años 90 en el metro de Nueva York. Descubrieron que tenían el mismo amor por el soul clásico, el pop elegante y las grandes melodías, y decidieron empezar a componer juntos. De esa unión nació en 1992 el álbum Duophonic, que incluía una canción especial, Would I Lie to You? La inspiración era simple y directa, una declaración de amor honesta, donde alguien intenta convencer a su pareja de que lo que siente es verdadero. No hay trucos ni promesas exageradas, solo una pregunta repetida una y otra vez. ¿Te mentiría yo? Lo interesante es que la canción tiene un sonido muy particular para su época. Mientras a comienzos de los 90 dominaban el dance y el pop electrónico, Charles y Eddie apostaron por algo diferente, un estilo inspirado en el soul de los años 60, con piano, coros y una interpretación llena de sentimiento. El resultado fue sorprendente. En 1992, la canción se convirtió en un fenómeno mundial. Llegó al número uno en varios países europeos, fue un enorme éxito radial y terminó ganando el premio Ivor Novello Awards a la mejor canción. Charles y Eddie, Would I Lie to You?

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2: Es la hora 16, un minuto.

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2: Es la hora 16:31 minutos.
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5: Es la hora 17:05.
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1: Total Eclipse of the Heart, Eclipse Total del Corazón, canción icónica de Bonnie Tyler, lanzado en 1983 como el primer sencillo de su álbum Faster Than the Speed of Night, más rápido que la velocidad de la noche. Escrita y producida por Jim Steinman, la canción es una épica balada de rock dramático que se convirtió en un fenómeno mundial. Bonnie Tyler había tenido éxito en los años 70 con su voz rasposa y canciones como It's a Heartache, pero en los años 80 buscaba reinventarse, y trabajar con Jim Steinman fue el paso perfecto para hacerlo. La letra de Total Eclipse of the Heart es profundamente emocional y habla de desamor, pérdida y anhelo. A lo largo de la canción, Bonnie Tyler expresa el dolor y la desesperación de alguien que ya no puede ver la luz debido a la pérdida de una relación significativa. El tema ha tenido un impacto duradero en la cultura popular. Es una de esas canciones que ha trascendido su época para convertirse en un clásico. A más de 4 décadas de su lanzamiento, la canción sigue siendo una de las baladas más recordadas de la música pop y rock. Bonnie Tyler, Total Eclipse of the Heart.

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2: Es la hora 18:04.
1: 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A veces una gran canción nace de la forma más inesperada. La historia de Dog Days Are Over, Los Días de Perros Han Terminado, empieza en Londres, cuando una joven cantante llamada Florence Welch cruzaba todos los días el puente de Waterloo en su bicicleta. En una galería de arte, veía siempre un enorme cartel de colores con una frase simple, escrita como en letras de arcoíris: Dog Days Are Over. La obra era del artista suizo Ugo Rondinone, y esa frase se le quedó grabada en la cabeza durante meses, hasta que terminó convertida en canción. Pero la frase tiene una historia más antigua. En inglés, Dog Days se refiere a esos tiempos difíciles, pesados, donde nada parece avanzar. Así que decir Dog Days Are Over es como anunciar que los días duros finalmente terminaron. Lo increíble es que esta canción enorme se grabó en un estudio diminuto, tan chico que Florence dijo que era del tamaño de un baño. Los golpes de percusión incluso se hicieron golpeando las paredes del lugar. La canción salió en 2008 dentro del álbum Lungs y con el tiempo se convirtió en uno de los himnos más poderosos del pop alternativo. La canción también apareció en películas, series y momentos culturales muy recordados. También fue usada en varias series populares como Glee, donde además fue versionada por el elenco. Y así, de una frase vista todos los días en un cartel, nació una canción que todavía hoy hace que miles de personas corran, salten y griten en los conciertos. Porque cuando suena esta canción, parece que por un momento los días difíciles realmente quedaron atrás. Florence and the Machine, Dog Days Are Over.

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2: Es la hora 18:19.
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1: La canción Another Brick in the Wall de Pink Floyd no es una canción aislada. En realidad, forma parte de una historia completa que cuenta el álbum conceptual The Wall, El Muro, de 1979. Todo el disco está conectado. La frase Another Brick in the Wall significa literalmente otro ladrillo en el muro. La idea es que cada experiencia dolorosa de la vida del protagonista va construyendo un muro emocional que lo separa del mundo. Ese personaje se llama Pink, una especie de alter ego creado por Roger Waters. En la canción más famosa, Another Brick in the Wall, parte 2, la letra critica el sistema educativo rígido y autoritario. La inspiración viene de la propia infancia de Roger Waters. Él contó que en su escuela británica los maestros eran muy estrictos y humillaban a los alumnos. Esa experiencia quedó marcada en él. Por eso en la canción, los estudiantes cantan juntos como una especie de rebelión contra la autoridad escolar. Un dato curioso, el coro de niños que se escucha fue grabado por alumnos de la Islington Green School de Londres. The Wall es uno de los discos conceptuales más famosos de la historia. Cuenta la historia de Pink, un músico que va construyendo un muro psicológico debido a varios traumas: la muerte de su padre en la guerra, una madre sobreprotectora, maestros abusivos, relaciones amorosas fallidas, la fama y el aislamiento. Cada uno de esos momentos se convierte en otro ladrillo en el muro. Por eso la canción aparece 3 veces en el disco: Another Brick in the Wall, parte 1, parte 2 y parte 3. El eje conceptual del álbum es la canción The Wall, que representa la construcción de esa barrera emocional. Pero dentro del disco hay varios momentos clave que cuentan la historia. El impacto de la canción Another Brick in the Wall, parte 2, se convirtió en el único número 1 de Pink Floyd en Estados Unidos y en muchos países. Además, su crítica a la educación autoritaria hizo que incluso fuera prohibida en algunas escuelas y radios en su momento. El efecto sonoro del helicóptero ayuda a crear una atmósfera casi militar o autoritaria. En el contexto de la historia del disco, simboliza la autoridad y el control que ejercen los maestros sobre los alumnos. En The Wall, Roger Waters quiso que cada detalle sonoro ayudara a contar la historia. Al final, la canción no habla solo de la escuela, habla de algo más profundo: cómo las experiencias negativas pueden levantar muros entre las personas y el mundo. Pink Floyd, Another Brick in the Wall,

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4: Es la hora 18:59.

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1: No todos los episodios nacen para la pista. Algunos nacen para contar una historia. Bienvenidos a una edición especial de Más Music Podcast. Soy Daniel Alvarado y hoy dejamos por un momento los grandes escenarios para descubrir un universo sonoro construido desde la emoción, la exploración y la identidad. Durante la próxima hora seguiremos el recorrido de un artista que aparece una y otra vez en este viaje. Se trata de Lumin, un episodio donde las canciones no son solamente canciones, son capítulos.

Toda historia necesita un comienzo, y este comienzo no tiene título. Una pieza aún sin nombre, pero cargada de intención. La colaboración de Lumin junto a NRYM abre la puerta a un universo donde las emociones parecen más importantes que las etiquetas.

y esta narrativa empieza a tomar forma. Aidem introduce movimiento y dirección, como si el viaje encontrara poco a poco su camino entre luces y sombras. Esto es ATC.

que miran hacia adelante y otras que miran hacia adentro. Madre es una de ellas, una producción que conecta con los orígenes, los recuerdos y aquello que nos acompaña incluso cuando seguimos avanzando. ¡Ah!

0: Y ahora regresa Lumin para presentar una propuesta aún más cercana, con una conversación tranquila en medio del ruido, un recordatorio de que a veces la música también puede ser un refugio. Les presento en Mass Music Podcast, Don't Worry.
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Hay algo fascinante en escuchar música que aún está construyendo su propia identidad. Aquí la historia continúa desarrollándose. Cada elemento parece una pista hacia algo mucho más grande. Otro ID de Lumen, eso es Si Hay Una Cosa.

Aquí consideramos que las colaboraciones suelen abrir nuevas puertas y la participación de Julian aporta una perspectiva distinta, ampliando el paisaje emocional del episodio.

A medida que avanzamos, la energía empieza a crecer. Gaskin introduce un sonido más explosivo, más expansivo, manteniendo la sensibilidad del recorrido, pero mirando hacia un horizonte mucho más cercano. Esto es Closer.

Y ahora, como su nombre lo indica, es momento de elevarse. Melodías luminosas, progresión constante y una sensación de libertad que comienza a transformar este viaje. Eso es Higher.

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2: Es la hora 19:32 minutos.
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Cambiamos totalmente de escenario. El irlandés Ketama toma una producción de Calvin Harris y la lleva hacia territorios mucho más crudos, más cercanos al club underground contemporáneo. Esto es Blessing junto a Clementine Douglas.

Pocas veces un título describe tan bien una canción. Una producción llena de matices, contrastes y pequeños detalles que aparecen con cada escucha. Les presento Colores de la Música a cargo de Newton.

Este es el track número 12 de esta sesión, a cargo de Richard X and Naira. Les presento Injury Groove, movimiento, confianza y una energía que recuerda la capacidad de la música para conectar generaciones y estrellas.

Llega otra pieza aún sin nombre, otra ventana abierta hacia el futuro, porque a veces las mejores historias todavía están escribiéndose. Esto es Más Music Podcast. 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

Tal vez aquí encontramos la clave de todo este recorrido, la búsqueda de una voz propia, de una identidad, de un lugar dentro del paisaje musical. Lumen presenta Identification.

Haters, una colaboración inesperada que aporta color, personalidad y una dosis de imaginación a la sesión. A cargo de Lumin junto a Studio Killers, esto es Oda al Portero.

y cerramos exactamente como corresponde, sumergiéndonos. El título lo dice todo, buceo. No se siente como un final, se siente como una inmersión profunda en todo lo que hemos descubierto durante esa hora. Un descenso tranquilo hacia el silencio. A cargo de Bingo y Más Music Podcast.

canción. Gracias por acompañarnos en este recorrido especial. Soy Daniel Alvarado desde Legacy Dance en Colombia. Esto fue Más Music Podcast Lumen Journey Special. Hasta

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1: Es la hora 20:04.
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A principios de diciembre de 1971, la banda británica Deep Purple llegó a la ciudad de Montreux, en Suiza, con una misión muy clara: grabar su nuevo álbum usando el famoso estudio móvil de The Rolling Stones dentro del casino de la ciudad. Pero lo que iba a ser una simple sesión de grabación terminó convirtiéndose en una de las historias más increíbles del rock. Esa noche, en el casino, se estaba realizando un concierto del legendario guitarrista Frank Zappa junto a su banda The Mothers of Invention. En medio del show, alguien del público disparó una pistola de bengalas hacia el techo del edificio, y en cuestión de minutos, el lugar comenzó a incendiarse. El fuego se propagó rápidamente y el histórico casino quedó envuelto en llamas, mientras cientos de personas corrían para escapar. Desde la distancia, los músicos de Deep Purple observaban la escena desde su hotel. Sobre el lago se levantaba una enorme nube de humo que parecía flotar sobre el agua. El bajista de la banda, Roger Glover, quedó impactado por la imagen y recordó esa escena con una frase simple pero poderosa: "Smoke on the water", humo sobre el agua. Días después, esa imagen se transformó en canción. Así nació uno de los riffs más famosos de la historia del rock: Smoke on the Water. Y lo curioso es que la letra cuenta exactamente lo que pasó aquella noche. Una tragedia que terminó convirtiéndose en un clásico eterno del rock. Deep Purple, Smoke on the Water.

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5: Es la hora 21, un minuto.